0: ella te quitó la risa y te dejó el desvelo.
1: Supuesto,
0: debe ser algo muy grande el amor que tenía.
1: Muy grande.